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Son las 7:35.

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1: Son las 8:36.

Son las 8 con 47 minutos.

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Hola, ¿qué tal? ¿Cómo están? Muy buenos días. Jornada sabatina ya en vivo y en directo a esta hora de la mañana para acompañar a nuestros auditores en sus labores que tienen que realizar la jornada de hoy. Un abrazo grande para toda esa gente linda que ya está trabajando, que está ahí activando su día sábado, este fin de semana. Sabemos que muchas personas trabajan, están a full ahí trabajando, así que con cariño les saludamos a todos quienes están en sintonía de la radio. Hay otros que están descansando todavía, sí, vamos a hablar bien suavecito para que no despierten, ¿cierto? Porque también se merecen descansar. ¿Quién lo puede hacer? Espectacular ahí que se levante más tarde, regalonee un rato más, ¿cierto? Porque también durante la semana están a full. La Feria Ancestral Mapuche, ya se están instalando los amigos ahí en la Plaza de Armas, les paso el datito, estaban todos ahí llegando para vender sus productos. Y nosotros por acá con nuestra música, pues con nuestros artistas invitados y también las informaciones que vamos a estar desglosando durante esta mañana sabatina, día 13 de junio. ¿Hay cumpleaños feliz hoy? Sí, hay, pues muchos cumpleaños, así que saludar a todos los cumpleañeros y cumpleañeras. Un abrazo grande y a toda la gente que está cumpliendo añitos y que disfruten este día especial. ¿Vamos a tener lluvia o no vamos a tener lluvia? ¿Qué dice el pronóstico del tiempo? Al parecer no, ¿eh? Solamente cielos nubosos y fría. Fría la jornada, sí, nada más que hacer que abrigarse nomás. Pues el frío nos va a estar acompañando durante este día sábado. Así que eso, nosotros por acá vamos a continuar con los artistas invitados en esta mañana musical de la 105.1.

Y así pasamos de música, de tema en tema a esta hora de la mañana para acompañar a nuestros auditores. Donald Trump anuncia la muerte del máximo líder del Tren de Aragua. El sujeto era apodado como el Niño Guerrero. Así es, esa es la información que entrega Donald Trump. Vamos a ver por acá la temperatura del momento. La vamos a revisar inmediatamente. Tenemos 5 grados, viento sur, que va entre 6 a 14 kilómetros por hora. La verdad que el viento está bien suavecito, ni se siente. De esperar también durante las próximas horas, a eso de las 10, 11 de la mañana, vamos a tener algunos bancos de niebla, según la información de los expertos. Y luego continuarían los cielos cubiertos, con posibilidad de algunos rayos de sol durante las horas de la tarde. Esa es la proyección que hay para hoy en cuanto a la comuna de Victoria, para que usted esté atento, atenta, ¿ya? ¿Qué más tenemos? Donación fantasma a empresarios chinos y una escolta. Demandan por 18 millones, enreda a Camila Flores. ¡Guau! Estaba bien en la palestra esta señorita del gobierno. ¿Qué más por acá? Embargos de bienes raíces. ¿Cómo funcionan y qué cosas no te pueden quitar por ley? Otro de los de las informaciones que le vamos a estar entregando. ¿Quién era el niño guerrero líder del Tren de Aragua caído bajo la mano de Estados Unidos en Venezuela? Ahí vamos a estar contándoles un poquito más de aquello. Sismo en la región de Coquimbo. Pero para el norte siempre está temblando, así que la gente ya está más que acostumbrada. Unas veces más suave, otras veces más fuerte, pero así es. Arrau por muerte de niño guerrero. Es esperanzadora la colaboración entre Estados Unidos y Venezuela. Esas fueron las palabras de Arrau, el ministro de nuestro país. Formalizan a 4 empresarios por obtención indebida de prestaciones desde el GORE, la Araucanía. Ratifican a Seremi de Justicia tras querella por administración desleal y prevaricación. Polémica en Temuco, audiencia de sobreseimiento de ministro Mesa se atrasó por festejo de cumpleaños. Wow. Alcalde de Melipeuco se querellará contra ex administradora y pareja de sujeto que le cercenó la oreja. En la Araucanía, alerta por posibles remociones en masa ante evento meteorológico en la zona. Son los titulares que vamos a estar desglosando durante la jornada de hoy. Vamos a la tanda, ya son... Ah, no, todavía no, nos queda tiempo. Así que nos quedamos con Un Siglo Sin Ti.

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Ahí estaban los Jaivas acompañándolos musicalmente cuando ya son las 9 de la mañana con 40 minutos, 9 con 40. Vamos a desarrollar ya los titulares de la región de la Araucanía. Formalizan a 4 empresarios por obtención indebida de prestaciones desde el GORE en la Araucanía. El Ministerio Público formalizará a 4 empresarios de la región por el delito de obtención indebida de prestaciones públicas, beneficiados con parte de los cerca de los 9.000 millones de pesos que el gobierno regional transfirió a su Agencia de Desarrollo Productivo. Una situación que se desprende luego de la querella por administración desleal y prevaricación que el gobernador de la Araucanía, René Zaffirio, presentó en contra de exautoridades para determinar el destino de más de 5.890 millones de pesos transferidos a la Agencia de Desarrollo Productivo entre los años 2022 y 2023. El fiscal de alta complejidad, Raúl Espinosa, afirmó que las investigaciones por este caso iniciaron en el 2024 y que a la fecha ya se formalizó a 6 personas por los delitos de fraude al fisco, obtención maliciosa de prestaciones públicas y lavado de activos, entre otros. Además, dijo que ya se fijó fecha para 3 audiencias de formalización en contra de 4 empresarios que recibieron recursos del programa de la agencia, indicando que estos presentaron documentación falsa. La primera audiencia quedó fijada para el 15 de julio en contra de Aldo Gutiérrez Ferreira. El 27 de este mes será el turno de Pierangelo Fulgieri y el 29 de julio se formalizará a Mauricio Vergara y Edwin Contreras, todo por el delito de obtención indebida de prestaciones públicas. Entre las personas formalizadas por el caso de la agencia se encuentra el ex republicano Alejandro Martini, su cónyuge María Ignacia Olave y Karam Pauli. También figura un ex funcionario del GORE, su pareja y su suegra. Esas serán las formalizaciones a los 4 empresarios por obtención indebida de prestaciones desde el GORE de la región de la Araucanía. Son las informaciones que vamos desarrollando ya a esta hora de la mañana. A través de WhatsApp nos llegó una alerta. Los conductores dicen que las rutas de la región están con harta niebla, así que ojo, tanto en la ruta 5 Sur, la ruta Victoria Trayén y la ruta 181 Victoria Curacautín. Precaución a los conductores, mantener una velocidad prudente, ¿cierto? Enciendan sus luces y estar atentos a las condiciones del tránsito. Ah, esa es la alerta que nos llegaba por niebla en las rutas de la región de la Araucanía. Nosotros por acá seguimos avanzando, 9:43. Y todo el amor del mundo, esa es la que viene. No, viene Amanda Miguel. Pues hagamos un trato, nos dice Amanda Miguel. Escuchamos la canción.

le dijo nada, era lo que estábamos escuchando, era muda, pues ¿qué le iba a decir? Bueno, nosotros por acá vamos a continuar con las informaciones porque tenemos información internacional que comparte el presidente de Estados Unidos, Donald Trump, que anunció el día de ayer la muerte del conocido niño guerrero, Héctor Guerrero Flores, considerado el líder máximo de la banda transnacional nacida en las cárceles de Venezuela, Tren de Aragua, calificada como terrorista por Washington. Bajo mi dirección, el Comando Sur de los Estados Unidos lanzó un enérgico ataque rápido y letal para ejecutar con éxito a Niño Guerrero, el infame líder del Tren de Aragua, una de las organizaciones terroristas más sanguinarias del planeta Tierra, fue lo que dijo Trump en su red social Tour. Según el presidente de Estados Unidos, la acción fue coordinada con sus amigos de Venezuela, con quienes colabora de manera excelente. Como resultado, los terroristas del Tren de Aragua ya no cuentan con refugio seguro en Venezuela ni en ningún otro lugar. Bajo mi liderazgo encontraremos a estos despiadados asesinos y capos de la droga donde quiera que estén y los enviaremos a las profundidades del infierno, que es donde pertenecen, siguió escribiendo. El niño guerrero fue sancionado en el 2025 por el Departamento del Tesoro, así como por otros 5 miembros del Tren de Aragua, entre ellos en el lugar Joan José Romero, conocido como Joan Petrica. El gobierno estadounidense acusa a Guerrero de convertir una pandilla carcelaria centrada en la extorsión y soborno en una organización criminal de alcance continental. Perseguido como uno de los criminales más buscados de Sudamérica, estaba el prófugo desde el año 2023, cuando las autoridades venezolanas llevaron a cabo un operativo en la cárcel de Tocoron, considerada la base de operaciones de la organización. Trump declaró al Tren de Aragua como organización terrorista extranjera y hoy se vanaglorió de deportar a miles de criminales malvados y librar una guerra contra los carteles, que durante mucho tiempo han estado en guerra con nuestros ciudadanos, mientras líderes débiles dejaban a Estados Unidos indefenso y a la defensiva. El mandatario estadounidense vinculó el suceso sin aclarar dónde había sido ejecutado con las políticas migratorias y cargo contra su predecesor Joe Biden, al considerar que este había abierto las fronteras del sur a millones de criminales ilegales y permitió que este ejercicio extranjero violara, mutilara y asesinara a ciudadanos estadounidenses con total impunidad. Esas fueron las palabras de Donald Trump con respecto a la muerte del máximo líder del Tren de Aragua.

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¿Cómo está ese ánimo? ¿Cómo vamos? ¿Hace frío o no hace frío? Baile ahí con la música de Rafaela Carrá, no hay problema. Y así entramos en calor para no pasar frío en este otoño, últimos días de otoño también, ¿eh? Sí, pues se nos va el otoño rapidito. ¿Qué tenemos en informaciones? El alcalde de Melipeuco, Alejandro Cuminao Barros, presentará una querella en contra de la ex administradora municipal y esposa del ex funcionario que le arrancó parte de una oreja tras una pelea que se generó en medio de una convivencia en un domicilio en la Araucanía. El jefe comunal tomó la decisión de presentar una querella por los delitos de denuncia calumniosa y obstrucción a la investigación en contra de la ex administradora municipal y cónyuge del ex funcionario municipal que en septiembre del año pasado le arrancó parte de la oreja. La información se confirmó junto al abogado Dionisio Ulloa Berrocal, precisando que la ex administradora aportó antecedentes que no dicen relación con la verdad de los hechos y en tal sentido vamos a hacer efectiva esa responsabilidad penal. La pareja de la ex funcionaria, José Francisco Zárate, reconoció su responsabilidad de los hechos y en un juicio abreviado fue condenado a 61 días de presidio, pena que se dio por cumplida por el tiempo que estuvo en prisión preventiva. Los escritos serán ingresados a la oficina virtual del Poder Judicial en las próximas horas. Eso es lo que va a hacer el alcalde de Melipeuco tras este incidente, ¿cierto?, que se produjo en un festejo previo al 18 de septiembre del año pasado.

Ahí está ese buen tema musical a esta hora de la mañana, donde estamos compartiendo la buena música. Sí, pues para eso estamos, para entregarle éxitos musicales a nuestros auditores y auditoras. Usted también puede solicitar los suyos al 2.

284-3333, ¿eh? 284-3333 es el número de la 105.1. Vamos a seguir revisando informaciones a través de Copihue FM en esta jornada. Vamos a quedar con lo siguiente, a ver qué tenemos acá. Inmediatamente vamos a las informaciones. Donación fantasma, empresarios chinos y una escolta. Demanda por 18 millones de pesos enreda a Camila Flores. Camila Flores Oporto enfrenta un nuevo lío judicial. A las acusaciones por fraude al fisco se suma ahora una demanda para que pague más de 18 millones de pesos a uno de los proveedores de la campaña que la catapultó de diputada a senadora de la República. De acuerdo con los antecedentes recopilados por la unidad investigadora, se trata de un entramado en el que converge la figura de una ex candidata de la UDI, supuestos empresarios chinos que deseaban tener línea directa con Flores y calendarios magnéticos con la imagen de la hoy cuestionada parlamentaria que nunca nadie pagó. Y aunque la senadora niega categóricamente haber solicitado los servicios de la imprenta, imágenes evidencian a su escolta policial retirando una parte de la propaganda desde las dependencias de la fábrica en Santiago Centro. Iba a bordo del vehículo con cargo fiscal que Camila Flores mantiene asignado para apoyar su función como parlamentaria. Esos videos están como medio de prueba. Bueno, la cosa es que la historia comenzó antes, cuando faltaban pocas semanas para que se terminara el plazo legal de la campaña para las elecciones que se disputarían en noviembre del 2025. Camila Flores era una de las cartas fuertes de la derecha en la región de Valparaíso. Con dos periodos como diputada a cuestas, su figura había alcanzado notoriedad nacional. Y si bien no hubo resultados esperados, le alcanzó para obtener el último de los 5 escaños de la sexta circunscripción. Bueno, fue en ese contexto que Luis Villa Villar, quien asesora a empresarios chinos, recibió el llamado de una vieja conocida, María Esther Munier, una psicóloga de Villa Alemana, exdirectora regional de Senda, militante de la Unión Demócrata Independiente y excandidata al Consejo Regional de Valparaíso. La idea de Munier, según cuenta Luis, era ver la posibilidad de gestionar un apoyo para la candidatura de Flores. En simple, quería replicar el respaldo que ella misma obtuvo años antes, cuando intentó sin éxito obtener un escaño para el Consejo Regional de Valparaíso. Él, personalmente, asegura, le ayudó a conseguir recursos para su campaña. A través mío, unos empresarios chinos le ayudaron a María Esther para su candidatura. Empezamos a tener buena comunicación y ella después me llamó para ver si yo podía conseguir gente que ayudara a Camila Flores. Dijo que ella, es decir, Camila, quería conocer, es lo que recuerda. Fue así como se gestionó una reunión en la que participó Camila Flores, su esposo Percy Marín, María Esther Munir y Luis Villa Villar, en representación de los potenciales colaboradores de la campaña de origen asiático. El encuentro, dicen fuentes consultadas por la unidad de investigación, se materializó el lunes 27 de octubre en el restaurante Iroanay de Viña del Mar. Me pidieron si yo podía contactar una imprenta porque necesitaba hacer unos trabajos para la candidatura y ahí yo los puse en comunicación con mi tío, Hugo Villar, para que acordaran los términos. Ahí fue cuando a través de sus asesores solicitaron el trabajo a él de forma particular, es lo que añade. Sobre cómo se iba a financiar el servicio, Luis Sevilla asegura que en principio serían empresarios chinos para los que él trabaja, quienes se habían mostrado dispuestos a correr con los gastos de impresión y con los de un show de cierre de campaña que nunca se concretó. Eso, confidencia Villa, a cambio de tener buena llegada con la autoridad. ¿Qué más pasó? Se lo vamos a contar después del siguiente temita musical, que a esta hora de la mañana lo trae George Dunn.

Así pasa la música y hasta ahora la música de Los Prisioneros se tomaba en la 105.1. Bueno, vamos a seguir revisando las informaciones porque ayer estuvo de visita el ministro Poduje acá en la comuna de Victoria. Tuvo una importante reunión con nuestras autoridades. La comuna de Victoria fue parte de la agenda del ministro de Vivienda y Urbanismo, Iván Poduje, quien durante la mañana de ayer encabezó una reunión en el Centro Cultural de la ciudad. El encuentro congregó al alcalde, concejales y representantes de 5 comités habitacionales, quienes expusieron el estado de sus iniciativas y las principales dificultades que enfrentan las familias para acceder a una vivienda. Bueno, el ministro, reconocido por su experiencia técnica y conocimiento en planificación urbana, escuchó atentamente las demandas locales y planteó líneas de acción concretas, entre ellas avanzar en la gestión de un proyecto que ya registra importantes avances, identificar nuevos terrenos para ampliar la oferta de suelo y explorar alternativas que permitan incorporar un predio estratégico para futuros desarrollos habitacionales. Uno de los temas centrales fue el alto costo de las habilitaciones sanitarias, factor que encarece los proyectos en la Araucanía y que se ha convertido en una de las principales barreras para las familias. La autoridad ministerial manifestó su disposición a trabajar en soluciones que permitan destrabar estas dificultades y acelerar las respuestas habitacionales en la región. Con esta visita, el ministro reafirmó su compromiso en terreno, mostrando cercanía con la comunidad y voluntad política para avanzar en proyectos que impactan directamente en la calidad de vida de los habitantes de Victoria y de la Araucanía. Así que ahí lo que pasó con el ministro Poduje mientras estuvo de visita en nuestra comuna. Quien también estuvo fue el ministro de Seguridad Pública, quien activó la primera fuerza de tarea de la macrozona sur. ¿De qué se trata eso? Bueno, me refiero al ministro de Seguridad Pública, ¿cierto? Martín Arraúl. Luego le vamos a estar contando detalles también de lo que él hizo mientras estuvo en la región de la Araucanía.

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0: Celos, el tema que nos traía Daniela Romo en esta jornada donde estamos compartiendo la música. Así es, son las 10 de la mañana ya con 39 minutos. 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Así que juntos a Ayipen vamos a continuar en este espacio. Y como les había dicho anteriormente, el ministro de Seguridad Pública activó primera fuerza de tarea en la macrozona sur. El ministro de Seguridad Pública, Martín Arrau, informó el día viernes 12 de junio, es decir, ayer, la activación de la primera fuerza de tarea para la macrozona sur, instancia que buscará fortalecer la coordinación entre distintos organismos del Estado para enfrentar fenómenos asociados al crimen organizado y la violencia en las regiones del Biobío, la Araucanía y Los Ríos. El anuncio fue realizado tras una visita a la provincia de Malleco, donde sostuvo reuniones con alcaldes, parlamentarios, representantes gremiales y autoridades locales, además de recorrer unidades policiales y militares desplegadas en la zona. Según explicó el ministro Arrau, la resolución que da origen a esta fuerza de tarea fue firmada durante la jornada y forma parte del plan operativo impulsado por el Ministerio de Seguridad Pública. La primera misión, precisamente, es la coordinación interinstitucional, también compartir información. Asimismo, indicó que el trabajo se enfoca especialmente en las provincias de Arauco y Malleco mediante la articulación de distintos servicios públicos para fortalecer las acciones de seguridad y la presencia estatal de los sectores que han estado enfrentando hechos violentos. De igual modo, sostuvo que la instancia comenzará a operar la próxima semana y reunirá a diversos organismos públicos con el objetivo de compartir información, asignar tareas específicas y coordinar medidas preventivas. Durante su visita a la Araucanía, Arrau también abordó materias relacionadas con el combate al crimen organizado, al estado de excepción constitucional y los recientes casos de corrupción que han involucrado funcionarios policiales, señalando que el gobierno respaldará el fortalecimiento de los mecanismos internos de control y auditoría en las instituciones. Eso fue la visita del ministro Arrau a la región de la Araucanía.
1: Ahí vamos.

día. 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Nosotros por acá seguimos en esta jornada. Son las 10 de la mañana con 48 minutos. Y nuestros invitados, nuestros artistas ya están entregando sus éxitos acá en Copihue FM.

Ya, seguimos entonces por acá. Bueno, el presidente Katz firmó el proyecto de ley que fortalece la responsabilidad parental. ¿La entiende usted de qué se trata? Aquí le vamos a explicar un poquito, ¿ah? La medida impulsada por el actual gobierno nombrada régimen de responsabilidad parental busca responsabilizar a los cuidadores de menores de edad en el caso de que estos se vean involucrados en hechos de violencia y conductas de riesgo. El desarrollo y aplicación de esta nueva normativa continúa en proceso de definición para ser votado en el Congreso. Este proyecto pretende tener un enfoque preventivo de acompañamiento y orientación con padres y niños. Las facultades del Tribunal de Familia irían desde ordenar a los adultos responsables a tomar un taller para mejorar sus cuidados, hasta sanciones como multas de 5 unidades tributarias mensuales, además de pérdida de derechos sucesorios y de la patria potestad. Según los dichos del presidente José Antonio Katz respecto al debate de la normativa en el Congreso, mencionó que esto no va a ser fácil en la discusión parlamentaria, pero tenemos que ir creando conciencia más allá del resultado del proyecto de ley. Los padres tienen responsabilidad con sus hijos. Usted los ve salir vestidos de overoles blancos con una bomba Molotov a destruir lo que hay afuera. Eso refiriéndose a casos especiales, ¿cierto?, que han ocurrido en nuestro país. El proyecto anunciado durante la tarde de ayer desde la Municipalidad de Independencia busca promover intervenciones tempranas en pos de detectar una conducta ilícita con el objetivo de prevenir que el adolescente sea involucrado progresivamente en delitos de mayor complejidad. El ministro de Justicia, Fernando Rabat, se refirió a la aplicación de la nueva ley con medidas para fortalecer a los tribunales debido a su alta demanda. Así como existen deberes de los padres, estos también tienen derechos respecto de sus hijos. Si los padres no cumplimos con estas herramientas que los tribunales de familia nos van a entregar para colaborar con la educación, puede el tribunal suspendido la patria potestad, suspendiendo el derecho de pedir alimentos. Eso es lo que explicó el ministro de Justicia, Fernando Rabat, al respecto de las firmas, ¿cierto?, de este proyecto de ley que fortalece la responsabilidad parental. Son las informaciones que se desarrollan en nuestro país y se las llevamos a ustedes a través de Radio Copihue FM. Nos vamos a quedar con el siguiente tema musical que lo trae Camilo Sesto y que dice así.

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Ahí estábamos con ese bonito tema musical a esta hora de la mañana. Bueno, un héroe sin capa a quien desde la ciudad de Victoria le mandamos saludos y reconocimiento por su trabajo. Esto a raíz de un incendio que se registró a eso de las 7:30 de la mañana en la ciudad de Collipulli. Bueno, pasada las 7 de la mañana de hoy, nuestro capitán, es lo que publica la primera compañía de bomberos de Collipulli, pasada las 7 de la mañana de hoy, nuestro capitán Freddy Juve Riquelme se dirigía a un evento deportivo junto a su hija Francisca, cuando se percata de un incendio en una casa habitación y sin dudarlo llegó al lugar rápidamente. Se preparó para entrar en la estructura porque vecinos avisaban que el interior se encontraba una persona adulta mayor. El capitán relata que sintió unos pequeños golpes desde el interior de la estructura. Busqué acceso, pero el fuego y el humo intenso no permitían el avance. Intenté forzar una puerta con las manos, pero fue imposible. Revisé las ventanas, pero estaban con rejas, por lo que conseguí un hacha a unos vecinos, con la cual hice un rompimiento en la parte baja de la puerta para poder entrar y rescatar a la víctima. Nuestro capitán, es lo que relatan los bomberos de la primera compañía de Collipulli, puso en práctica su entrenamiento. Hizo un difícil rescate ingresando a la estructura con casi cero visibilidad y con fuego que avanzaba rápidamente, logrando salvar a esta persona. Así que las felicitaciones al capitán de bomberos, ¿cierto?, por su acto heroico y que es un ejemplo para los demás bomberos, ¿eh? Así que eso fue lo que ocurrió durante la mañana de hoy en la ciudad de Collipulli tras este dantesco incendio. Gracias a la oportuna acción y justa pasada, ¿cierto? Iba este hombre, este bombero, junto a su hija a una actividad deportiva y se encontró con estas imágenes e ingresó a prestar la ayuda necesaria, salvando la vida de esta persona. Así que el reconocimiento para este bombero de la ciudad de Collipulli, quien usted lo encuentra como Freddy Juve Riquelme.

Al final no me quedó claro de quién era la culpa, suya, mía, no sé, pero alguien había que echarle la culpa, ¿cierto? Así lo decía la canción. Nosotros por acá vamos a continuar juntos en este nuevo bloque musical. Ya son las 11 de la mañana con 17 minutos. 11 de la mañana con 17. Seguimos avanzando y continuamos juntos a través de Copihue FM. Dese una vuelta por el centro de la ciudad de Victoria. 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Así que aproveche. Bueno, en la región ratificaron a la Seremi de Justicia tras querella por administración desleal y prevaricación. El gobierno ratificó en el cargo de Seremi de Justicia de la Araucanía a Stephanie Camino Hondo, luego de la querella en su contra por irregularidades en el fondo de 9.000 millones de la Agencia de Desarrollo Productivo. En silencio se mantiene la abogada ex asesora jurídica de la corporación luego que se revelara la acción judicial en su contra por los presuntos delitos de administración desleal y prevaricación. La querella tiene relación con los más de 5.890 millones de pesos en gastos rechazados por el programa de reactivación económica que se ejecutó bajo la administración del ex gobernador Luciano Rivas. Tras conocer la situación, el delegado presidencial de la Araucanía, Francisco Lubetic, aseguró que Camino Hondo fue ratificada en su cargo. Ha sido confirmada por el señor ministro en estos mismos términos, precisamente porque una acción de esta naturaleza requiere un análisis mucho más exhaustivo. Y para eso está el Ministerio Público, que es el competente. Además, la autoridad anunció que la Seremi entregará todos los antecedentes que correspondan. Confiamos en que la investigación se desarrollará dentro de los marcos correspondientes y además anunció, desde luego, que la propia Seremi también, en lo que corresponda al gobierno, se van a entregar los antecedentes que correspondan para que esta indagatoria no solamente avance, sino que llegue a los resultados que corresponden y ahí se adoptarán las medidas correspondientes, es lo que señaló. Con esta querella, la Seremi de Justicia adquiere la calidad de imputada y ahora el Ministerio Público deberá realizar la investigación respecto a una eventual responsabilidad de los hechos debido al rol como asesora jurídica que cumplió en la Agencia de Desarrollo Productivo. Se intentó conversar con la autoridad querellada, sin embargo, su equipo de comunicaciones indicó que no se va a referir al tema porque todavía no es notificada.

Son las 11 de la mañana con 24 minutos, 11 ya con 24, ¿eh? Vamos avanzando en este día sábado, compartiendo la mañana musical, entregando las informaciones correspondientes para ustedes, para nuestros auditores. Bueno, ¿qué tenemos por acá? Hartas bien trágicas las informaciones, pero nos vamos a quedar con lo que dice el ministro Arrau con respecto a la muerte del niño Guerrero. A ver, el gobierno de Chile, a través del ministro de Seguridad, Martín Arrau, consideró el día de ayer como un golpe relevante la muerte del niño Guerrero, Héctor Guerrero Flores, considerado el líder máximo de la banda transnacional del Tren del Agua, nacido en las cárceles de Venezuela, tras el anuncio del presidente de Estados Unidos, Donald Trump. La baja de Héctor Guerrero, máximo líder del Tren de Aragua, es un golpe relevante contra una organización criminal que ha extendido su violencia por distintos países del continente, fue lo que dijo Martín Arrau en su cuenta de la red social X. El líder de la banda, calificada como terrorista por Washington, murió en Venezuela en una acción coordinada entre el Comando Sur de Estados Unidos y autoridades de ese país sudamericano, según la información entregada por Donald Trump. Arrau consideró especialmente esperanzadora la colaboración entre Estados Unidos y Venezuela que resultó en la muerte de Guerrero y añadió, esta acción se suma a los importantes golpes que nuestras instituciones han propinado al Tren de Aragua en Chile durante las últimas semanas. Recordar la Operación Tokio, cabe recordar que en las últimas semanas la Policía de Investigaciones junto a la Fiscalía Sur detuvieron a 19 personas involucradas en el Tren de Aragua. Los imputados, donde estaban incluidos ejecutivos bancarios, son señalados por los delitos de asociación criminal, extorsión, asociación ilícita para el lavado de activos y lavado de activos en particular. De acuerdo a la investigación, la banda criminal operaba desde el año 2023 en Chile y el dinero involucrado llegaría a un monto cercano a los 85 millones de dólares. Desde el 2018, el grupo se ha expandido rápidamente por el continente americano. A la banda está asentada ya en ciudades de Colombia, Perú, Chile y otros países. La caída de un líder no significa el fin de una organización como esta, pero por eso seguiremos coordinando a todo el sistema de seguridad detrás de sus células y las de cada uno de sus integrantes, fortaleciendo la cooperación internacional y la acción coordinada del Estado, es lo que afirmó Arrau. Perseguido como uno de los criminales más buscados de Sudamérica, estaba el prófugo desde el 2023, cuando las autoridades venezolanas llevaron a cabo un operativo en la cárcel de Tocorón, considerada la base de operaciones de la organización.

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Ahí estaba la buena música, pasan los artistas por la 105.1 y nosotros por acá continuamos con las informaciones. Condenaron a sargento de la Armada que violó a funcionario de menor grado tras rito de promoción. Un veredicto condenatorio dictó el tribunal oral en lo penal de Valdivia en contra de un sargento de la Armada quien, según acreditó la justicia, violó a una funcionaria de menor grado luego que ambos participaran de un rito de promoción realizado en la ciudad de Valdivia. De acuerdo a lo expuesto en la audiencia donde se conoció el veredicto, la agresión sexual ocurrió en diciembre del 2022, luego que finalizara la ceremonia de ascenso que incluyó la imposición de penitencias de tipo militar, la simulación de un culto a Neptuno y la presión constante para ingerir un brebaje preparado por sus superiores jerárquicos que incluía una mezcla de licores. Según el tribunal, la ingesta de esta gran cantidad de alcohol provocó que la víctima perdiera la capacidad de oponerse o retirarse de manera segura al encontrarse bajo la subordinación de sus superiores masculinos. Lo anterior facilitó que el condenado la trasladara hasta su domicilio, donde aprovechándose que la mujer perdió la conciencia, cometió el delito sexual. Producto de estos hechos y del proceso posterior, la víctima ha sufrido estrés postraumático, crisis psiquiátricas y psicológicas. También se mencionó una victimización secundaria debido al reproche institucional y social que enfrentó, lo que incluyó sanciones disciplinarias en su contra, que solo fueron dejadas sin efecto tras recursos legales que fueron acogidos por la justicia. La Fiscalía solicitó una pena de 10 años de cárcel y enfatizó el grave daño psicológico que ha enfrentado la mujer. Por su parte, la defensa del condenado argumentó una supuesta colaboración sustancial de su representado y solicitó reducir la condena a 3 años y un día. Luego de escuchar a ambas partes, los magistrados programaron la lectura definitiva de la sentencia para el día lunes 22 de junio.

Ahí estábamos con la música y así vamos a continuar. Ya nos están quedando solamente 2 minutos para las 12 del día. Eso quiere decir que vamos a cambiar el ritmo musical, porque después de las 12 llega el folclore, como todos los días, acá a la 105.1. Así es, ¿eh? Pero antes de hacer el corte comercial, nos vamos a quedar con este titular que dice: polémica en Temuco, audiencia de sobreseimiento de ministro Mesa se atrasó por festejo de cumpleaños. Cerca de 30 personas llegaron a tribunales de garantía de Temuco a manifestar apoyo a personas condenadas por casos de violaciones a los derechos humanos en el marco de la audiencia donde se iba a discutir la petición de sobreseimiento del ministro de la Corte de Apelaciones de Temuco, Álvaro Mesa Latorre. Mesa, quien investiga causas por violaciones de los derechos humanos en el sur del país, enfrenta actualmente 4 querellas por el delito de prevaricación imprudente y una investigación del Ministerio Público. El ambiente fue bastante tenso desde un principio, y es que el juez de garantía Luis Olivares comentó ante los familiares de los ex uniformados condenados que estaban presentes que la audiencia se habría retrasado porque estaban celebrando el cumpleaños de un funcionario del tribunal. Así las cosas, Olivares comentó en su intervención que había sido recusado por la querellante en esta causa, situación que debe resolver la Corte de Apelaciones de Temuco, y que por ese motivo iba a decretar nueva fecha y hora fijados para el 10 de septiembre la revisión de la solicitud de sobreseimiento definitivo del ministro Mesa. Las reacciones no se hicieron esperar. María Luisa Canales afirmó que la justicia chilena es corrupta. Lo peor que nos puede suceder es que la justicia que tenemos en nuestro país corrupta, absolutamente corrupta, y que en este caso, en todos los casos, es que me ha tocado ver, sobre todo con las personas que están en este minuto sufriendo por habernos salvado del comunismo del año 73, fue lo que comentó. Sin duda, uno de los hechos que más generó indignación en los asistentes fue el relato sobre la celebración del cumpleaños de un funcionario del tribunal, de la que dio cuenta el magistrado Olivares, así lo aseveró Manuel Varela. Están haciendo clases en una universidad. Yo no sé qué es lo que les enseñan a los alumnos, porque este proceso, en este minuto, él intentó que le sobreseyeran esta causa en la audiencia. Obviamente que va a tratar de relativizar el tema, es lo que contó. Un chiste lo del juez Olivares. Por lo menos podría haber invitado un café y una torta de los cumpleaños que estaban celebrando, es lo que agregó. Quien se refirió a la situación que vive el ministro Mesa Latorre fue el defensor penal público regional y quien representa al alto magistrado Humberto Serri. Querellarse ante decisiones de los jueces por no compartir los argumentos de ellos, que están fundados en doctrinas y jurisprudencia tanto nacional como internacional. Lo cierto es que afecta gravemente la independencia judicial, fue lo que relató. En tanto, los familiares y cercanos a los ex uniformados extendieron un lienzo al ingreso del Tribunal de Garantía con la leyenda: Chile merece una justicia justa, firmado por la ONG Apoyemos a las Fuerzas Armadas y de Orden de Chile en pos del 18 de octubre. Eso fue lo que se vivió entonces en Temuco.

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0: puntos, bueno.
1: Ahí estaban los 13 puntos buenos, ¿eh? El temita musical que escuchábamos a esta hora del día cuando damos inicio al folclore a través de Copihue FM. 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

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Bueno, yo ayer les decía de que debido a las bajas temperaturas que se vienen para los próximos días, es necesario cubrir sus medidores de agua. Y sabe usted que Aguas Araucanía lanza un video tutorial para evitar el congelamiento de medidores por frío extremo. Claro, pues ante el pronóstico de bajas temperaturas para este fin de semana y los próximos días, la sanitaria desplegó una intensa campaña para alertar del riesgo de daños en medidores de agua. ¿Se acuerda? Fue, no sé si fue el invierno pasado, que en Victoria quedó la tendala con los medidores de agua. Muchas familias vieron la ruptura de sus medidores debido al congelamiento que se produjo por días de bajas temperaturas. Así que para evitar eso, hay que dejar sus medidores bien tapaditos, o sea, bien abrigados. Téjale ahí algo, no. Ahí lo puede hacer con plumavit, con cartón. Hay unas esponjas también, desconozco el nombre, pero hay unas esponjas tipo cañerías, así que usted las deja sobre las cañerías y ahí queda cubierto, un aislante especial. Y con lo que tenga, la cosa es que quede tapadito, no le llegue el frío directo, no le llegue las escarchas. Y eso evita, ¿cierto?, después el rompimiento de los medidores. Así que ojo con eso, ¿eh? Después no diga nadie me avisó. Hay que estar preparado porque si no va a sufrir lo mismo que el año pasado. Pues el rompimiento de su medidor, muchas horas sin agua hasta que llega el personal de Agua Araucanía y hacer el cambio de medidor. Así que evite eso y aproveche de tapar su medidor.

0: 12 del día con 29 minutos, 12 del día ya con 29 minutos, despidiendo la presentación que nos ha entregado Supermercados El Trébol, recordando que contamos con excelentes ofertas para este fin de semana. 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

Y así vamos avanzando, son las 12:43 minutos y vamos con más informaciones, porque la zona de la carretera Austral que tendrá cambios va a tener puentes nuevos, pavimentación de 150 kilómetros e inversión de cerca de 800 mil millones de pesos. A través del plan Ruta Austral, Soberanía que Conecta, el Ministerio de Obras Públicas presentó un inédito plan de inversión especial de casi 800 mil millones de pesos en la Ruta 7, conocida popularmente como la Carretera Austral. El anuncio se realizó a fines de abril por el presidente José Antonio Kast y el entonces ministro del MOB, Martín Arrau, quien destacó que una inversión de esta magnitud en la Carretera Austral no se veía hace 50 años, cuando inició su construcción. En concreto, el plan considera desarrollar 20 iniciativas viales, entre estos dos puentes nuevos, además de tres proyectos marítimos y lacustres a ejecutar entre el 2026 y 2030. Plan Ruta Austral, Soberanía que Conecta, del acuerdo del MOB. Este proyecto se trata de un plan integral de conectividad que contempla una inversión total de 758 mil millones de pesos por parte de la cartera y otros de 44.940 millones correspondiente al gobierno regional de Aysén a través del Fondo Nacional de Desarrollo Regional FONDER. Las obras comprenden una extensión de 244 kilómetros desde el límite regional hasta el lago Juncal, en donde se contempla la ejecución de 9 tramos de pavimentación correspondiente a 100,7 kilómetros y esto se suma a los 49,7 kilómetros que actualmente están en ejecución. Además de esto, se reanudará la construcción de los nuevos puentes Palena y Roselot, la ampliación de la infraestructura portuaria de Puerto Yungay y la construcción de 2 nuevas barcazas para el lago General Carrera y otra para el lago O'Higgins. Eso sería lo que se proyecta entonces para lo que es la carretera Austral. Una tremenda inversión.

Con esta canción nos comenzamos a despedir, queridos amigos de la 105.1. Tenemos nubes todavía, del sol no pasa nada. Se supone que vamos a tener sol ya dentro de un rato por la tarde de hoy, pero al menos todavía no hay indicios, nada de sol, solamente nubes. La temperatura del momento es de 10 grados y la máxima será de 12. Eso es la información que tenemos por acá para ustedes. Ojo que para mañana tendremos niebla matinal, al igual que el lunes, el martes. El miércoles abriríamos los ojos ya con solcito, así es que esto no cambia. El jueves también niebla matinal y el viernes 19 de junio tendríamos precipitación. Es decir, que vamos a tener una semana sin lluvias, al parecer, y lo que podemos ver por acá, si es que la situación no cambia. Que tengan todos una bonita jornada, se cuidan y disfruten de la música de Copihue FM. Que tengan todos un muy bonito fin de semana. Chao, chao, y muchas gracias por estar en sintonía de Copihue FM.

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